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1: Tripulación, la nave de ADN trae el reporte del clima para este sábado. Para Saltillo se espera un día mayormente nublado con una temperatura mínima de 18 y una máxima de 30 grados. En Ramos Arizpe, temperaturas cálidas con nubosidad variable con una mínima de 20 y una máxima de 32. Para Arteaga, con nubes y sol con una mínima de 18 y una máxima de 29 grados. Aquí concluye el reporte del clima. Para la tripulación de ADN, informó Lili Poblano.
0: 18 horas, 2 minutos.
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1: Y que se ponga a bailar conmigo, a cantar y a todo, a mover todo lo que le cuelga, porque empezamos el día de hoy. 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Yo soy Mike Castañeda. ¡Comenzamos!

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Son las 6:08 de la tarde. 30 grados de temperatura y empezamos este viernes, Jochis, este viernes de andarnos soltando, de salir de todos lados menos del closet. Viernes mayatón. Así que quiero que todos mis Jochis de la mañana se comuniquen conmigo, me manden mensajito al 844-294-3009, porque sabemos que el closet en el que están es completamente transparente. ¡Que les explote la tacha! Vamos a leer los mensajitos que tenemos por acá. Dice, ay, sentí cosas de chava con esa vocesota. Es que sí la tengo gruesa. Sí la tengo gruesa, compadrito. Nomás que a veces la tengo que fingir, porque si no después se asustan.

Ah, ya duró mucho esa canción. Voy a leer mensajitos por acá. Dice, esa música como para mi cuñado. Ay, ¿a poco tu cuñado, pues acá? Pues pasa el teléfono porque acá los detonados nadie me les pone atención y se me hace que quieren, pues andan buscando, ¿verdad? La caricia. Pero anda afueras. ¿De dónde? Dice por acá, buenas tardes, mi Mike de Oro. ¿Podrás mandar saludos? Excelente programa. ¿Podrás enviar saludos? Ahora, ¿cómo? A las chicas superpoderosas Ariana, Andrea y Roselyn de parte de Mojojojo. Armando, y poner una canción de Enjambre Sábado Perpetuo y decirle a Vale que la amo. ¡Estás pero bien loco! ¡Estás bien mal! ¿Qué te pasa?

0: Ya le voy a bajar a la música, porque tengo que poner audios, oiga. Le voy a bajar a la música. Yo cuando me piden canciones en viernes, soy este.
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0: Dice, Mike, me da mucho gusto escucharte en la entrada del trabajo y la salida. Ay, fíjate que a mí me gusta mucho la entrada. Me gusta mucho la entrada. La salida no tanto, ¿verdad? Porque pues eso significa que ya terminamos aquí el programa. Aún no te conozco, pero me caes muy bien. Yo también a ti, Radio Escucha Promedio. También me caes muy bien. ¿Quién eres? Espérame, ¿quién eres? Déjame leer. Arturo, también. Dice por acá, ¡eso! El día de hoy nos vamos a escocer. El día de hoy nos vamos a revelar. El día de hoy, mire, si usted aquí me manda un comentario, si me manda un mensaje, si usted me dice a mí en este momento, esa canción me gusta, ay, yo bailé esta, ay, yo tuve mi primera vez con esta, yo me, en secreto la escucho, aquí todo se queda. El día de hoy vamos a tener aquí, escuchamos y no juzgamos. Aquí el día de hoy vamos a tener un espacio seguro para que usted se destrampe, se deschongue, se libere. De eso se trata el día de hoy y que se prepare para junio, porque junio viene, pero bien intenso, bien intenso. Dice, ¿qué onda, Hochis? ¿Cómo andas? ¿Qué onda, mi Félix? ¿Cómo andamos? ¿Cómo andamos con ese matrimonio y la banda? Dice, por más abierto que dejan el closet, nomás no sale. ¿Quién nos sale? ¿El Néstor? ¡Ay! El Néstor ya está más afuera que nada. Ya está más afuera. El Néstor ya salió del closet y lo quemó, porque él ya no va a regresar. ¡Mensajito de audio!
2: ¿Qué onda, Miguel? Ay, ¿qué es eso de Hochis? Ay. No entiendo eso.
0: Pues mira, es lo que pasa en los ranchos, donde se van atrás de los matorrales y la hierba se movía. Los Hochis son lo que sucede en Guadalajara. Guadalajara es el lugar en donde se dan los hombres entre ellos. Mensajito de audio.
3: Ay, ya no cabemos.
0: Ay, aguas con Carmelo, aguas. Dice por acá, muy buenas tardes, corazón santo, ya escuchándote de nuevo, aunque sea un ratito. ¿Por qué un ratito? Son 2 horas. ¿Cómo por qué me vas a escuchar un ratito nada más? Dice, buenas, Hochi Mike. Ten excelente tarde de modo avión. Saludos a los detonados, aquí tu mero, Chuy. No, mijito, ya caíste de ese estante. No, eso de mi mero, Chuy. No, ya, no, corazón santo. No. Ya, ya me di cuenta que tú fiel es lo menos que tienes. No, fidelidad piensas que es una institución de gobierno. Dice, hola Mike, te estamos escuchando. No soy Hochis, pero dile a mi esposo Jonas que lo amo. Sí, eres Hochis. El día de hoy sí vamos a ser todos Hochis. No salgan con que no. El día de hoy sí somos, semos y todo lo demás. Y un saludo a Jonás. Dice que lo ama y también él es Hochis. Esa música. Ya lo había leído. Perdón, mensajito de audio.
4: Qué placer escuchar tu melodiosa voz.
0: ¿Verdad que sí?
4: Un saludote y pues aquí andamos otra vez dándole guerra.
0: ¡Eso! Tú nada más ahorita nos dices a quién le andas dando guerra. ¡Ay, mi plantada!
5: Hola. Oye, te paso el reporte del tráfico. Cuidado a todos los automovilistas. Ajá. Bueno, espero y no sean de esos prófugos del ácido fólico, porque hay muchos ahorita, Ajá. Mucho cuidado. Aquí mi reporte para no... Ay, ya iba a decir para no me quiero levantar. No. Pero es que ya sabes que yo te sigo también ahí.
0: Yo lo sé,
5: yo corazón. Te sigo donde tú vayas, hasta el fin del mundo.
0: ¡Ay, corazón santo!
5: Pero ahorita vamos a pasar el reporte para modo avión del viernes.
0: Eso.
5: Con mi Mike Castañeda.
0: Edición Hochis, que no se te olvide. Mensajito de video.
6: ¿Qué es esto? Aquí andamos.
0: Mira. ¡Ay, ese chilote! ¡Y ese chilote que tienes ahí! Ah, es que están las hamburguesas, están en el negocio, perdón. Dice por acá, ¿por qué me mandas esos stickers, Félix? ¡Grosero! Mensajito de audio.
2: Ah, secreto en la montaña.
0: Sí, así mero. Dice, y en la Alameda de Saltillo también dicen que es una guadalajarita. No, hombre, en la Alameda de Saltillo nada más tú llegas en la noche con una lámpara y nomás ves que están trepados en el árbol. No, hombre, claro. Así como murciélagos, así están trepados. Nada más les pones tantita luz y ¡ay, los encandilas! Dice por acá, dilema de Nelly y mi Mike Hochis. ¿Qué te pasa? ¿Y eso qué?
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te pasa. No, tú no. Dice por acá, Mike para Reina Gay. No, corazón santo, mamá no ha muerto. Ay. Hola, Mike, hasta que se me hace escucharte hasta ahora. Mike, ¿podrías decirme, por favor, cómo puedo escucharte en Alexa? Tú nada más le pones en Alexa el por TuneIn. Ponle por TuneIn, ¿tengo entendido? Le pones Alexa, pon TuneIn, ADN 92.1. Y se acabó. Viernes de Hot Dogs, dice por acá el Félix. Vámonos con la siguiente canción. Y empezamos este viernes de modo avión, edición Hot Cheese, con esto que dice más o menos así.

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1: 18 horas, 19 minutos.
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0: pasar. Viernes, Hochis, de modo avión, 6:24 de la mañana, 29 grados de temperatura. Ah, no es cierto, de la mañana no, ya dije de la mañana, que de la tarde, antes de que empiecen a decir cosas. Dice por acá, cada viernes ovulan. ¡Qué grosero eres! Así yo cuando subo las escaleras, así yo. Seguimos con más en su modo avión, 6:24 de la tarde, 29 grados de temperatura, y tengo mensajitos. ¡La plantada!
1: Te digo que hay muchos prófugos del ácido fólico, si ya saben que no es ponme en la cola la canción.
0: ¿Te digo?
1: Ay, no,
0: ¿te
1: si
0: digo? Te digo.
1: Han de haber sido de los detonados.
0: Hoy no se las puedo poner en la cola. Hoy mi cola yo se las armo a ustedes y ustedes la disfrutan sin saber qué. Así nada más. Dice por acá. Gracias. ¿Por qué? Ah, por lo de Alexa. Perfecto. Mensajito de audio. ¿Qué pasó?
2: Haz de cuenta que te estoy viendo, man.
0: ¿Qué?
2: Baile y baile y moviendo el pelazo.
0: Pues vayan ahorita. Vayan ahorita de una vez a TikTok, que estoy completamente en vivo. Si ustedes me quieren andar viendo la jeta ahí, no solamente joteando con la voz, sino también en video. Mike, tú hablando de hot dogs, ya hay gente buscando nieve de sabores. Por ejemplo, una vainilla. Que tengas excelente resto del día. No entendí. Explícamelo, eso sí, no entendí. No entendí. Mensajito de audio.
3: ¿Qué onda, mae? Bájale.
0: ¿Qué pasó?
3: Aquí traigo a un compa del Cale, me pidió Rice.
0: ¿Y luego?
3: Una de dos. O ya no se vuelve a subir. ¿O qué onda? Porque
0: mijo,
3: me viene viendo medio raro.
0: Mijo, se va a volver a subir. Yo sé lo que te digo. Si se vuelve a subir, es porque te está mandando una indirecta. No me la hagas, por favor. Claro que se va a volver a subir. Claro. Y que te conozca como eres. Que te conozca como eres. Por favor. Y espero ya hayas escondido muy bien los tacones en la cajuela del carro. Dice por acá, Mike, lindo, lindo viernes. Ponte la de... ¡Ay!
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0: Seguimos con más. Dice por acá, Mike, no se vale que ganara el viernes mayatero. ¿Por qué no? Ya te habían hecho uno así la otra vez. Les expliqué, les dije, ese mismo día. Fíjense, ábranme por favor el libro de español en la página 54. Les dije ese día en la mañana. Hoy, perdón. Les dije, yo sé que la intención del viernes pasado era hacer un viernes Hochis, pero como traían tanto material, mis dos invitados que tuve la semana pasada, ni canciones pusimos, ni le pusimos atención a la música y la dejamos toda de fondo. Entonces, vamos a dedicarle el día de hoy. Aparte, se votó y le tomé foto. Para el que quiera que se lo pruebe, iba a decir, ¡ay, no! Para quien quiere que se lo demuestre, pues no se lo voy a mandar, tienen que confiar en mí. Mensajito de audio.
5: Hace mucho calor este sábado.
0: Hola, ¿qué sábado? Mensajito.
6: Buenas tardes, Mike. Diddy Boy. Es hora de junio. ¡Fiesta, fiesta! Pluma, pluma, guy. Pluma, pluma, pluma, guy. Fiesta, fiesta. No, ¿sabes qué, Mike? Me equivoqué.
0: ¿Qué
6: el
0: pasó?
6: Niño Jesús está llorando y no le gustan los coches. ¿Sabes qué? Estoy equivocado. Me voy a cambiar de estación.
0: Sí.
6: A una más masculina, allá sí. Donde está el Fede. Sí.
0: Ay, dice por acá, te alburearon con la vainilla. Ay, no, otra vez. A ver, ese Mike, hablando de hot dogs, hay gente buscando nieve de sabores. Por ejemplo, una vainilla. ¿Una vaina? ¿Vainilla? Ay, sigo sin entenderle, perdónenme. ¡Mi comadre!
7: Hola, Mike.
0: Hola.
7: Excelente tarde.
0: Igualmente.
7: Oye, andas muy, muy, muy feliz porque, a ver...
0: ¿Muy qué? ¿Muy qué? ¿Ando muy qué?
7: Muy feliz porque, a ver...
0: ¿Muy Félix?
7: Platícanos.
0: No entendí.
8: Dice por acá, Mike.
7: Hola, Mike.
0: Hola.
7: ¿Cómo estás?
0: ¿Quién es?
7: Sí, y
0: radicó
7: la feliz. ¿Cómo? Ah, dice Alejandro que por qué andas tan feliz. Lo que pasa es que hablo muy rápido.
0: Ah, ok, que por qué ando. Pues yo siempre ando así. ¿Cuándo me han visto triste? Yo soy bien feliz, soy bien hipócrita y siempre ando pretendiendo que estoy feliz.
9: Hola, mi muñequito. Es que especifique cuáles detonados, porque si no me siento ofendido. Bye.
0: ¡Ya llegó Elmo!
10: No, pues ya ni modo, Mike. Ese viernes ya pasó. Tú nada más por andar complaciendo a la plantada.
0: Sí.
10: Pero bueno, más porque la plantadita.
0: Sí. ¡Ay! Dice por acá, no tengo un mensaje. Jochis, estoy lavando el carro con el radio a todo volumen y los vecinos se me quedan viendo raro. ¿Por qué? Si también son de closet, dice, con las rolas que soporten panzonas, pues obviamente, y que se abran perras. El tema de las nuevas, de las nieves de sabor como la vainilla, se refiere a las parejas hetero o el sexo entre dos, entre comillas, normal, así me lo puso. Ah, ya entendí. O sea, cuando hay una relación vainilla es que son heterosexuales. Cuando son violeta es cuando son dos Jochis pretendiendo ser heterosexuales. ¡Ay, no! ¡Tantos términos que uno no conoce! Antes nomás se decían mayate y se decía no sé qué y no se decía no sé qué. Y ahorita ya tantos así. ¡Ay, no! Estas generaciones con sus terminologías.
11: Ahora, Mike, ¿que te cambiaron de programa? ¿O qué rollo? O ya se hacen las tardes. Saluditos. Habla el Benji.
0: Ay, mijo, pues se nota que no escuchas la estación, corazón santo, padre santo, hombre.
7: No, pero hoy siento que andas más feliz como que de tarde que de mañana, ¿no? Porque andas modo rico.
0: Ahora, no, es el concepto del programa. Acuérdense que andamos más destrampados en la tarde. No me habías escuchado en la tarde, corazón santo, bello, hermoso. Mike, ando bien preguntona, pero es que soy nueva en este horario. ¿Por qué se llama modo avión? Porque con las canciones que quieren pedir, les damos el avión. No, lo que pasa es que el día de hoy, no sé. Pues porque yo soy el piloto y ustedes son los pasajeros y aquí los llevamos en un viaje y así. Desconozco, corazón santo. Mensajito de audio para irnos a la siguiente canción.
12: No sé.
10: ¿Qué onda,
0: Maya? Ah, es igual.
12: Hola, el Benji.
0: O era el mismo, o era el mismo.
10: Chingué.
0: ¡Cállate!
10: Y sí me dijo, ¿qué onda? ¿A poco te vienes por aquí todos los días? Chance de un requisito diario.
0: ¡Ándale, mijo! ¡Lo vas a traer bien, croma!
12: Hola, el Benji.
10: Ay, mi. No, hombre, y lo peor del caso es que sí traigo unos tacones allá de mi. ¡Ah!
0: Tú dale, mijo, tú dale, ¿qué tiene? Tú sé tú, no pasa nada. Dice, es que ya me regresó el internet. Fuerte abracito. Igualmente, mensajito de audio.
13: El Didi Jochis.
0: El Didi Boy, así es. Dice, por acá, para acompañarlos de regreso a casa, dile, para eso es modo avión. Ah, ok, para acompañarlos de regreso a casa. Por eso es modo avión. Porque los aviones los acompañan cuando van a la casa y para que no se sientan solos y así. Eso. Dice atentamente el productor. Es mi mamá y que eres la onda, los viernes son mejores. Escucho cuando entro y cuando salgo. ¡Ay! Ah, del trabajo, perdón. Mensaje de audio.
14: Ese que quiere ser la voz de Elmo de la
0: Néstor
14: parita,
0: no. Es Néstor,
14: ¿quién quiere hacer la voz? Se escucha más a la de Tiffany. ¿De dónde están las rubias? Cuando las hace los hermanos Wallace.
0: Ándale, eso mero.
14: ¿Cómo se piden?
0: Wayans.
14: Esos vatos, pues.
0: Los de Scary Movie. No entiendo. Último mensajito para irnos con la siguiente canción.
15: ¿Qué onda, Mike?
0: ¿Qué onda?
15: Oye, pues, entrando en el tema ahora para el mundial.
0: ¿Qué?
15: Evitar el grito homofóbico y ya no decir la palabra que tú bien sabes y decir Jochis.
0: Ah, sí, cierto, hay que decir Jochis mejor. Jochis. Hablando de cosas Jochis, el mundial. Exactamente. ¡Vámonos con lo que sigue! Y usted, dígame, ¿sí, a usted le importa que le digan cosas? Porque, pues, a mí no. Como mi compadre que trae los tacones en la cajuela, a él no le importan. ¿Y a usted? ¿Sí le importa?

0: Seguimos con más, 6:36 de la noche, 29 grados de temperatura, y dice por acá el... ¡Ay! Dice por acá el Félix, es Elmo, el mojón. Tenemos al Félix y sus chistes rancios. Mensajito del Elmo.
1: Hola. ¡Eh, Mike! ¡Ya cállate! ¡Ya pon música,
0: coche! ¡Eh, Mike! ¡Ya cállate! La voz de pito que tiene el Néstor. Mensajito de audio.
2: Tantos términos para decirnos al final que somos unas locas.
0: Ya estaba tan acostumbrado a que en mi antiguo trabajo me decían linda pastorcita. ¿Por qué? Saludos a la que trae los aretes en la cajuela. Perdón, los tacones. ¡Qué bonitos tacones! Dan muchas ganas de usarlos como aretes. ¡Ay! Mensajito.
3: Hombre, ya voy a ir a hacerle segunda a la Alexa aquí al centro. Porque una vez, temprano, ahorita que me acordé de los taconcillos.
0: ¡Ay! ¿Qué? Dime dónde vas a estar para ir a entrevistarte y hacer contenido. Dice, porque siempre dices, ¿por qué siempre me dices comadre? Me llamo Argelia. Mucho, Mike. Volviendo al tema, Mike, sí te escucho en la tarde, no siempre, pero a veces. Pero hoy te escucho como más relajado, como que más. ¡Ay, mija! ¿Qué traes tú? ¡Qué insistente! ¿Sí sabían ustedes que el término gay, la palabra gay, antes lo utilizaban para describir a las personas felices? Si tú estabas muy feliz, te decían gay, que eres muy gay. Entonces, de ahí salió ese término. Entonces, si usted es feliz, pues ya, con eso ya es hoches, con eso. Dice por acá, mensajito de audio.
4: Ea, la muñeca fea, yupi, el muñeco Chucky. Solo Miguel.
0: Todo a destiempo, mijo. No, hombre, mi Jesus, todo a destiempo. Unas clases de ritmo estaría con ganas, ¿eh? Saludos, que no se te olvide la de Ule. Ah, ya vas a empezar tú. Mensajito de la plantada.
5: Mai, ya cállate. Pon música porque me tengo que preparar para la noche.
0: La voz de Pitillo del Néstor. Dato curioso. Muy curioso. Hola, Mike. Hola. ¿Cómo andamos? Vámonos con la siguiente canción, ¿les parece? Así que usted, dígame si a usted le gustan las de plástico. Porque a mí sí. ¡No! ¡Digo no! ¡Solito!

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3: Dieciocho horas, 42 minutos.
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0: Ay, me cansé. Ay, perdónenme. Es que andaba bailando la del Single Ladies. Acá en el TikTok. Es que lo que hace uno por unos cuantos pesos, ¿verdad? Ay, no. Ay, no, lo que hace uno porque le avienten monedas. De perdido me aventaran billetes, pero no. No. Pura moneda de 50 centavos. Y esas que son bien chiquitas así. Bien difíciles de coger. ¿Qué es esto? ¡Dice por acá! Oiga, regresamos a modo avión. Viernes de Hochis. Oiga, tengo que poner canciones de fondo porque si no después no voy a completar, ¿eh? Dice por acá.
1: El único que le gusta ensartarse solito.
0: Ay, cállense, que yo no me di cuenta. Mensajito podcast.
2: En la Ciudad de México hay una de las calles más antiguas del país. Y en esa casa y todos los reos estaban divididos en secciones y estas eran por abecedario. Así que todos los que caían a la sección J empezaban a decir, es que tú eres J. ¿Sí? En el sentido de la letra de la celda. ¿Sí? O del pabellón.
0: Ay.
2: Y casualmente, o por azares de la vida, ¿sí?, los que estaban en ese pabellón, en el pabellón J, eran personas de diferente gusto. De diferente gusto. Personas alegres.
0: Y así eran guys.
2: El término de J para los que son de este contexto.
0: Sí, es que antes dividían los pabellones en la ofensa que haya sido. Si eras golpeador, ladrón, yo qué sé, y los que tenían faltas a la moral, en ese entonces, el ser Hochis era falta a la moral, lo mandaban al pabellón o a la celda J. Por eso es que se llaman así. Ahorita les dicen detonados. Así les dicen. Dice, ay no, qué vergüenza. ¿Qué vergüenza de qué? ¿Qué pasa? Ahí en el caballo, dicen. En el caballo. Ahí en Cos, ¿sí está el caballo todavía? Sí. 4,500 para arreglar el aire del carro. ¿Cómo? No entiendo. Lo que puedo decir es que en las mañanas eres PG-13 y en las tardes viernes eres Rated R. ¡Claro! ¡Claro! Aquí somos 3X. Y, Y, Z y J. Dice, tú hablando de guys y el carro enfrente con esa placa. Oigan, si es cierto, ¿no les ha pasado que ponen, que las placas dicen gay? ¿No les ha tocado un carro, ver un carro y que dice gay o que dice fag? Fag es en inglés. Es bueno, también gay, pero... pero fag es la letra. Es eso. Sí, que sí dice fag. Y yo, ay, mira, le dicen Hochis. Hochi Mike, no, yo no sé qué tanto se quejan Nefasto y La Plantada. Si hablan igualito y sin esfuerzos. Pues es que te diré que se aman en secreto. Yo digo que si los juntamos un día al Nesto y a La Plantada, sí terminan haciendo caricias. Vámonos a pistear. Ah, ya me están invitando a perder la moral. Ahí voy a estar. Eso, mijo, eso. Dice, ¿aún tienes tu programa de Yo Solo Sé Que No Sé Nada? No, ya no, ya no ha salido. Ya cambiamos toda la plantilla. Ahora, súbase de a uno, ¿qué dice la silla? ¿De qué hablan? ¡Ay, qué grosero! Es que ahorita que estaba bailando, la silla estaba rechinando. Me dicen que la silla estaba diciendo, súbase de a uno. ¡Qué grosero eres! ¡Qué grosero eres! Pero ni me digas nada, que has de estar peor. ¡Vámonos con lo que sigue! Eso tú, es que iba a decir la palabra, pero no me gusta decirla. Mari tú, Mari yo, Mari todos. ¿Le parece? ¡Vámonos!

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1: Ay, se me va a aparecer la niña porque estoy hablando latín muerto.

0: Ay, me cansé porque ando baile y baile las canciones todas hochis, todas hochis. Dice por acá, voy a poner más canciones de fondo. Dice, ¿marica quién? ¿Marica tú? ¿Marica yo? Pluma, pluma gay. Marica todos. Le mensajito de audio.
1: Ahorita me tocó llevar un hotchis mesero de tercitos. Y se sube y dice, buenas tardes. Y ya es que entre hotchis nos valemos. Entonces dije, le cambié de estación porque a lo mejor se, no sé, se pone mal porque estamos joteando todos.
0: Sí, claro.
1: Y están diciendo muchas barbaridades.
0: Ajá.
1: Y dije, nah, ya, que se aparte, pinche joto.
0: ¡Ey, cállate, grosero!
1: Cállate, gay, es alegría.
0: ¡Cállate, cállate, hombre! Oye, ¿qué dijo? Porque pusimos todo eso.
2: Felicia.
0: ¡Ay!
2: ¡Aló! ¡Aló!
0: ¡Ay! ¡Ay! ¡Ay!
2: ¡Ay!
0: ¡No!
2: Entonces, ¿qué, Mike? El lunes nos vemos, 7:30.
0: ¡Ay, no! ¡No!
2: Un detallón. ¡No! Un detallito.
0: ¡La niña! ¡La niña! ¡Ay, ya se me apareció porque hablaste latín! ¡Ay, no! Ya la despertaste, la invocaste con tu latín. Me dijeron que tengo dos restricciones. Ay. Ay, porque puse el audio que acá mi compadre dijo la maldición, por eso. Les digo cómo son. ¿Les parece si nos vamos con otra canción? Vámonos con, no, si alcanzamos. Vámonos a seguir escuchando esta y yo regreso después del corte.

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2: Tripulación, la nave de ADN trae el reporte del clima para este sábado. Para Saltillo se espera un día mayormente nublado con una temperatura mínima de 18 y una máxima de 30 grados. En Ramos Arizpe, temperaturas cálidas con nubosidad variable con una mínima de 20 y una máxima de 32. Para Arteaga, con nubes y sol con una mínima de 18 y una máxima de 29 grados. Aquí concluye el reporte del clima. Para la tripulación de ADN, informó Lili Poblano.
1: 18 horas, 59 minutos.
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5: ¿Qué pasa contigo? Dímelo.

0: Anoche, 29 grados de temperatura. Vamos a desahogar tantito. También aquí tenemos colita, la vamos a desahogar tantito porque sigo agregando canciones y cada vez está metiendo más esto, se está haciendo más grande y pues quiero ponerlas todas. Tengo un mensajito de audio ya que nadie me está pelando porque al parecer todos ya se espantaron. No. Bien que les encanta. ¿Qué dice por acá?
1: Jesús, qué ejemplo para tus crías.
0: Sí.
1: Por sí. Eso te traen como te traen, Jesús. Sí. Qué bárbaro.
0: Sí es cierto. No sé de qué habla, pero sí es cierto. ¡Vámonos con las siguientes canciones! Edison Hochis. Y yo regreso en un rato. ¿Usted cuál es? ¿El lindo, el policía, el vaquero o el soldado que era? ¿El constructor? ¿El policía?

0: Y regresamos, son las 7:14 de la noche, 29 grados de temperatura. Ay, no he dicho que es de la mañana, no me he equivocado. Seguimos con más, mándeme mensajito al 844-294-3009 para que usted me diga qué le parece el playlist que tenemos el día de hoy en Viernes de Jochis, mensajito de audio.
1: Mi Mike, yo casi nunca te puedo mandar mensaje porque pues siempre estoy trabajando los años que tú estás, pero como me encanta escucharte, ahorita ya acabé de trabajar y estoy en la camioneta esperando a que se acabe el programa.
0: Eso, para escucharte
1: y ver tu Viernes de Jochis.
0: Eso,
1: porque en serio me encanta toda la música que pones.
0: Gracias. Yo sé que muchas veces soy too much. Yo sé que a veces soy too much to handle, pero si hay algo que no les gusta, yo creo que estoy, ahora sí que sin albur, estoy abierto a sus sugerencias, a lo que usted, en lo que yo tenga el control y el poder, aquí yo siempre los escucho y en mi mejor retroalimentación son ustedes, y por eso les doy siempre el espacio de que me manden mensaje, que se comuniquen conmigo. ¿Qué les gusta? ¿Qué no les gusta? También, así como mandan ustedes mensaje diciéndome, me encanta esto, me encanta el otro, dame un beso, vamos a perdernos por ahí. También estoy abierto a que usted me diga qué no le gusta, para ignorarlo completamente, porque aquí yo voy a hacer lo que quiera. No, para que me diga qué es lo que no le gusta, qué es lo que no le parece, también estoy yo aquí abierto a sus sugerencias y sus recomendaciones también, porque acuérdense que estos programas... Ay, me están picando los piojos, espérenme. Acuérdense que estas recomendaciones, estos programas son por ustedes,

0: Top 10 en el Top ADN. Y con repetición los domingos de 12 a 1 también. Dice, hola Mike, excelente viernes. Yo vengo a la baile y baile. Saludos. Dice, perdón, pensé que Don ADN te había regañado. No, ¿cuál? No, Don ADN me quiere mucho y yo lo quiero mucho a él.
1: ¡Miguel!
0: ¡Oli!
1: Oye, fíjate que a mí me pasó lo mismo.
0: ¿Qué?
1: Que al camarada.
0: Te tocó un hochis.
1: Llevaba yo un pasaje, pero un chavo que no se le veía que era hochis.
0: ¿Cómo supiste?
1: Normal. Ya,
0: ¡normal! ¡Era un chavo normal! Porque pues los hochis son anormales, ¿verdad? ¡Ay, grosero!
1: ¿Era un chavo normal? Jovencito, dice. Pero empieza a sonar en la radio esa canción que dice... En la sala de un hospital.
0: ¡Ay!
1: A las 9:43 nació Simón. Pero yo siento que era un hochi reprimido.
0: Ajá.
1: Porque en cuanto escuchó la canción me dice...
0: Cámbiale.
1: ¿Será que le puedes quitar? ¿Puedes cambiar de estación o quitarla o apagarla? Y así de que...
0: ¡Ay! No me digas eso.
1: Pero bueno.
0: No me digas eso.
1: Ya nomás le tuve que bajar el volumen y ya. Ya no disfruté ese tremendísimo cumbión, loco.
0: Ahorita sale, la tengo programada, ahorita sale. Pero, a ver, mi pregunta es, ¿aquí la pusiste en la estación? Le digo, ¿en la estación lo pusieron o dónde la estabas escuchando, mijo? Porque yo siento que esa no sonó aquí. Aquí somos bien cristianos. Dice por acá, ¿cómo se baila eso? ¿Cuál canción? ¿Cómo se baila? ¿De qué hablas? Dice, qué gran acto de filantropía, Mike. Saludos. ¿Cuál filantropía? ¿De qué hablas? Me encanta el pelis, no puedo verte en TikTok. No, ya lo quité, porque ya nadie me estaba mandando mensaje. Pero disfruto mucho la forma que conduces tus programas, aunque te equivoques y des la hora mal. Oh. Es que miren, yo siempre les he dicho, estamos en vivo. Es normal que haya errores, perdón, tanto técnicos y personales. Y aparte, pues es que ponen que el locutor está bien imbécil. Pero pues, ¿qué más hacemos? Es lo que tenemos y esto nos dio Diosito y hay que sacar dinero con esto. ¡Vámonos con lo que sigue! Esta sí es de Hochis. Bueno, más que nada es icónica. Y yo sé que usted se la sabe y la va a disfrutar. Porque dígame si usted vive o sobrevive.

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1: 19 horas, 22 minutos.
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Con 28 de la noche, 29 grados de temperatura. ¿A dónde se va a ir de aquí usted, oiga? ¿A dónde se va a ir? ¿Qué plan tiene el día de hoy? Mándeme mensajito. No me diga que se va a acostar. No me diga que usted va en este momento a descansar. No, es viernes, oiga. Es quincena. El día de hoy no hubo clases en la mañana. ¿Qué va a hacer? ¿A qué antro de mala muerte usted va a ir a parar? Mándeme mensajito, comuníquese conmigo al 844-294-3009 y dígame si está usted disfrutando de la música de Modo Avión edición Viernes de Hochis. Y cuando le digo mándeme mensajito, no es pregunta, es una orden. Porque ya me dejaron bien abandonado.

0: Dice por acá, buena tarde, Mike. Nos vamos a la festejación de mi amiga hasta que amanezca. ¡Ay! ¿Y de qué la van a festejar? ¡Cumpleaños! ¿Y en qué antro de mala muerte van a terminar o en qué cantina? Porque se sabe que si no empiezan ahí, ahí terminan. Se sabe. Ya me está contestando. Ay, y va a ser noche de chicas nomás. No, esas son bien destrampadas. Esas noches de chicas terminan mal. Yo sé lo que les digo. Dice por acá, ¿cómo es posible que no supiera de la existencia del viernes, Joches? Ah, ya me ataqué, no estoy soportando. Saludos, Mike. Es viernes único. Es programa único. Cada viernes en modo avión tenemos un tema. El día de hoy tocó viernes de Joches. Así es. El próximo ya veremos de qué se trata, pero sí, es programa único para que, pues sí, no piensen que es todos los viernes. Sí, no, yo sé, corazón santo, yo lo sé, pero pues mira, destrámpate. Tú dale. Deschóngate, bebé, el día de hoy. Dice, muchos se van a ir al Corona. Al cinco letras, SC. Ay, no, yo nunca he visitado uno de esos. No, tú no me mandas, Jochima. ¿Cómo de que no? Tú vas a hacer lo que yo te diga. ¿O no? ¿O me equivoco? Dime si me equivoco. Dice, palapa de degenere. ¡Ay! ¡Queremos evidencia! Viernes de desconocer a la comadre. Sí, oye. Viernes de tortillas. Dice por acá, saludos para ti también. Dice, pero a trabajar. ¡Ah! Ya entendí. Oigan, ¿ustedes no han visitado ahí a las comadres cariñosas estas que están allá afuera del 5 letras? Yo quiero ir a entrevistarlas un día. Se ve que han de ser bien divertidas. Dice, Mike, vamos para los 15 de Lupita. Ah, pues muchas felicidades a la Lupita. Y GPI, ¿verdad? GPI. Dice por acá mi compadre Chi. Ándele, usted hace lo que yo diga. Ándele, mándeme un beso. ¿Qué? Ah, oiga, aquí también tenemos canción de hule. ¿Quiere que se la ponga? ¿Una canción de hule de Joches? Ahí le va, disfrútela. Nada más que sí voy a quitar una palabra que está muy fea. Ay, disculpe usted. ¿Usted es migajera?
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Y esta fue la canción de Ula Edición Hochi, 7:34, 29 grados de temperatura. Y vamos a leer mensajitos, pero vamos a poner esta canción de fondo, esta canción que dice más o menos así.

0: próximo.
1: Dejamos la canción del gran Néstor de fondo y dice por acá: se me antojaron unos hochis y llevo unas medianoches. ¡Ay, la salchicha de la buena! ¡Esa es la salchicha matona! ¡Ay, sí, de 800 gramos! No, sí, sí, vas a quedar, pero no, hombre. Bien satisfecho, mi Félix. Bien boquetón. Dice, andas desatada. No, así siempre ando. Nada más que ahorita es noche y sí podemos ahora sí que sacar el verdadero yo. En la mañana sí me limito poquito. Bueno, no es cierto, pero aquí sí. Aquí sí ando más libre. ¿Qué onda con esa rola? Nunca la había escuchado. ¿Cuál? La de migajera. Está buena. Es de hule. Dice, yo así en la fiesta. ¿A poco vas a andar en pindongas? Pues, ¿qué clase de fiesta es, corazón santo? Anita, no. Contrólate, corazón santo. Date a respetar. Mensajito de audio.
2: Ay, no, Miguel, dice que se mueve es gay, tú estás brinque, brinque.
1: ¿Cómo supiste?
2: Oye, a mí me toca ver las chicas del Corona ahí, las Transformers.
1: ¿En
2: ahí,
1: serio?
2: A cada rato que paso con pasaje.
1: Yo quiero ir con ella.
2: Y sobre todo la muñeca esa con su palo de selfie ahí haciendo sus en vivos.
1: Ay, dije. Ay.
2: Creo que también son bien divertidas las que están abajo del zarape. No sé si te acordarás o si viste el video cuando el vato no le quiso pagar y le decía al de la poli. Ay, ¿cómo que no? ¿Cómo que no? Dice, huélanle aquello, dice, huela mi cola.
1: ¡Es huélale, esa! Huélale.
2: ¡Ay, qué! Los policías que se lo lieran.
1: ¡Ay, no!
2: ¡Ay, no, qué divertido ese video!
1: ¡Ay, ahora qué divertido! ¡Ay, no! Dice, besos en tu anillo. Dice, eres Miguel Simón. ¡Ay, qué me estás mandando! Eso no lo mandes. ¡Ay! ¿GPI a dónde? ¡No! Déjame eliminarlo porque aquí no, que lo vaya viendo mi Andy preciosa. No, no, no, con la niña no. Dice, mensajito de audio.
3: Ay, yo me voy a quedar quieta, pero no pude y me moví. ¿Oh?
1: Dice, mensajito de video. El que se mueve es gay, todo temblorino el Néstor. Ay, no, Néstor, te digo, no, mijito. Ya me estás haciendo que dude. Dice, sí me convulsioné. Dice, de la que te gusta de la salchicha gruesa. Ay, no seas vulgar, Félix, por favor. No seas vulgar. ¿Cómo que de hule? No nos escuchas, ¿verdad? Ay, la vaquerita de la mañana. Corazón, te recomiendo que nos escuches en la mañana. Ponemos canciones de hule. Tú piénsale, te dejo para que pienses. Dijimos viernes de Machuki y Hochis. ¿Sí? ¡Ah, de allá! ¡Ay, no, sí! ¿Ya tienes tu camisa de cuadros? Para que estés lista, para cuando vayas para allá. ¿Qué te mandaron que no quieres que vea, Andy? Hay una cosa muy fea. Una cosa muy fea que hasta a mí... ¡Ay, fíjense! Hasta yo me sorprendí. Y dije, ¡ay, Padre Santo, qué es eso! ¡GPI! De la de azar. ¿Nos vamos con lo que sigue? ¡Sí! ¡Perfecto! Es momento de irnos con... ¡Ah! Ya no tengo canciones. Espéreme, ¿cuál era la canción? Porque tengo esta, esta y esta. ¡Sí! Vámonos con esto que dice más o menos así. ¿Dónde está el papá Checo? Dice Mike, fuga por unos clamatos del cochino. ¡Ay, qué ricos! ¡Sí quiero! ¡Yeah, yeah, yeah, yeah! ¿Me creerían si les digo que me sé la coreografía? Yeah, yeah, yeah, yeah. Al que diga que sí lo bloqueo.

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1: 19 horas, 43 minutos.
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0: Yo aquí entregándolo todo en la pista y el micrófono prendido. Ay, si usted escuchó a un viejito que le decía, soy yo, oiga, era yo, discúlpeme. Dice por acá, viernes de tortillas y espadas. Dice, ay, jeans, hoy andaba medio bajoneada y cuando salí de trabajar en lugar de poner música puse la radio y ¡pum! ¿Te prendes o te prendes? Claro, yo aquí prendo a cualquiera. Yo aquí prendo a cualquiera. Usted, falta de confianza. Si usted siente que el día de hoy no está al 100, venga conmigo y yo hago todo lo posible para ponerlo en el mood. Y más con música, joches. Dice la onda. No, hombre, no me viste ahorita mis bailes en TikTok. Naturalmente te la sabes, nadie lo dudamos. ¡Ay, qué persona tan grosera eres! ¡Qué persona tan grosera! Con la canción de Jeans. ¡Qué persona tan grosera! ¡Ay, qué onda con el nene consentido! Está padre ese sticker. Déjame guardarlo. Lo voy a guardar. Dice por acá, la de rosa pasteles para hochis reprimidos. Pues ni tan reprimidos, bebé. La de tusa y la de esa. ¡No! ¡No! Me acaban de mandar un video del Félix con peluca morada. Y obviamente ya me lo reenvié. ¡Ay! ¡No! ¡Te amo! ¡Te amo! ¡Te amo! Y obviamente te voy a subir a Instagram. ¡Qué bonito el Félix! Moni, hoy le toca a Félix nada más por eso que hizo.
1: Tengo el presente.
0: ¡Oilo! ¡Oilo! ¡Oilo!
1: ¿De qué empieza la acción?
0: ¿Dónde? Adentro.
1: Y las mujeres somos las de la intuición.
0: ¿Qué onda?
1: El Néstor es el de la intuición.
0: ¿Qué onda, mi Jesús? ¡Qué bonito!
1: Igual que el Mike.
0: Ah, yo sí. Sí la canté, pero me da oso grabarme. ¡No, mijo! Al cabo yo no lo subo a mis redes. Lo mejor de ahorita es que te vas a quedar hasta las 9. ¡No, está pero bien mal! No, no, no, ya me voy. Quiero en vivo en Insta, no me gusta TikTok. Ah, lo que pasa es que aquí en ADN tenemos en TikTok. ¿Saben qué? Es que ¿saben qué? No puedo hacer en vivo en Instagram porque por la música te baja los en vivos porque, pues, ¿qué les digo? Es verdad, te falta la de Belanova. Sí, pero ya no alcanzo, corazón, ya no alcanzo. ¿Por qué? Porque nos vamos con esto que dice más o menos así. 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

Oiga, ¿qué cree? ¿Qué cree? ¿Qué cree? Vamos a estirar un poquito la cola, ¿le parece? Porque yo no voy a hacer que mis radioescuchas se me vayan con las ganas. No, aquí todos se van satisfechos. Yo me encargo de eso. Y más en un viernes, Hochis. Ay, no. Así que disfrútela. Pero yo le pido, mándeme video. Quiero ver qué tanto la disfrutan, qué tanto les gusta y qué tanto usted la siente, oiga. ¡Vámonos con esto!

0: Ya me voy. Hemos terminado este modo avión de viernes de Hochis. Gracias a todos los que estuvieron aquí, que me mandaron mucho amor, muchos mensajes, y gracias por haber salido del closet del día de hoy aquí conmigo. Dice, ¿qué? Ay, se me perdió el mensaje. No hay manera de negar que son matrimonio la banda Félix y Moni. Déjenmelos en paz. Mensajito de audio.
1: Gordito chulo, no te vayas. Sí. No te vayas, quédate unos minutitos más.
0: No, es más, ya me voy a TikTok también. Ya me voy.
1: Mañana no pusiste las gotitas mañaneras, las vas a poner ahorita.
0: Aquí no hay.
1: Fuga.
0: Fíjate que en la mañana sí las puse, pero nadie me mandó. O sea, con eso te digo todo. Sí las puse en la mañana, pero nadie me mandó.
1: Y como dijeron en el mensaje de hace rato, sí, el día de hoy, como que los viernes te escuchas más, con más ambiente en la noche.
0: Es que de eso se trata. Es que de eso se trata. De eso se trata los viernes. Dice por acá, mensajito de audio. ¡No me estén mandando esos stickers!
2: Señor Miguel,
0: dígame.
2: El lunes a las 7:20, 7:30, nos vemos por ahí en ADN.
0: ¿Por qué? ¿Cómo para qué? No, yo no voy a estar aquí. Yo no voy a estar aquí. Dice por acá, no deje sola a la niña. Sí, no, ya, la niñerita ya me tiene bien harto que me tiene. Dice por acá, ya no tengo mensajes, vámonos con esto, última canción, para que usted la disfrute, cuídeseme mucho, le espero mañana en modo avión, en Top 10, en ADN, ¿cómo es? Top ADN, perdónenme, de 12 a 1 de la tarde, y repetición el domingo. Nos vemos el día de mañana y el lunes de 6 a 8 de la mañana en su morning show favorito, No Me Quiero Levantar. Mañana, ¿hay gente mañana en ADN? No hay. No hay, además mañana es grabado el programa de 12 a 1. Cuídense mucho, nos vemos el día lunes y mañana nos escuchamos de 12 a 1 y repetición el domingo en Top 10 ADN. Y los dejo con esta, que no podía faltar, para que también usted la disfrute y la cante. Y esto dice más o menos así. Mi nombre es Mike Castañeda, me puede usted escuchar todos los días de lunes a viernes 6 a 8. Y me puede seguir en mis redes sociales, búsqueme como Mike Castañeda MX. Y también siga ADN Radio 92.1 en todas las redes, Facebook, TikTok, Instagram y todo lo demás. Cuídense mucho, nos vemos mañana y el lunes y todos los días. Bye.
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2: Tripulación, la nave de ADN trae el reporte del clima para este sábado. Para Saltillo se espera un día mayormente nublado con una temperatura mínima de 18 y una máxima de 30 grados. En Ramos Arizpe, temperaturas cálidas con nubosidad variable con una mínima de 20 y una máxima de 32. Para Arteaga, con nubes y sol con una mínima de 18 y una máxima de 29 grados. Aquí concluye el reporte del clima. Para la tripulación de ADN, informó Lili Poblano.
0: 20 horas, 5 minutos.
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1: 20 horas, 39 minutos.
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1: 20 horas. 59 minutos.
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21 horas, 4 minutos. Temperatura, 25 grados.

21 horas, 10 minutos. Temperatura, 25 grados.

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1: 21 horas, 18 minutos.
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21 horas, 25 minutos. Temperatura, 23 grados.

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1: 21 horas, 40 minutos.
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1: 21 horas, 59 minutos.
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0: 22 horas, 18 minutos.
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22 horas, 24 minutos. Temperatura, 23 grados.

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1: 22 horas. 40 minutos.
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0: 23 horas, 18 minutos.
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0: 39 minutos. 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
1: 0 horas. 2 minutos.

0: Una hora en punto.
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0: Una hora. Un minuto. Temperatura, 22 grados.

0: 12 minutos. Temperatura 22 grados.
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Una hora, 19 minutos. 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

0: una hora, 40 minutos. 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

Dos horas. Un minuto. 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Dos horas. Un minuto. Temperatura. 21 grados.

0: 2 horas, 9 minutos. Temperatura, 21 grados.
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0: 2 horas, 38 minutos.
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2 horas, 49 minutos. Temperatura, 19 grados. 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
1: 3 horas. 1 minuto.

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1: 3 horas. 22 minutos.

3 horas, 28 minutos. Temperatura, 19 grados.

horas, 32 minutos. Temperatura, 19 grados.

3 horas, 38 minutos. 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

3 horas, 44 minutos, temperatura 18 grados.

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0: 4 horas. En punto. Temperatura, 18 grados.

0: 20 minutos. 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

0: 4 horas, 40 minutos.
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0: un minuto.
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0: 18 minutos. 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

0: 38 minutos.
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1: Tripulación, la nave de ADN trae el reporte del clima para este sábado. Para Saltillo se espera un día mayormente nublado con una temperatura mínima de 18 y una máxima de 30 grados. En Ramos Arizpe, temperaturas cálidas con nubosidad variable con una mínima de 20 y una máxima de 32. Para Arteaga, con nubes y sol con una mínima de 18 y una máxima de 29 grados. Aquí concluye el reporte del clima. Para la tripulación de ADN, informó Lili Poblano.
0: 5 horas, 59 minutos.

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0: 6 horas, 18 minutos.
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0: 6 horas, 38 minutos.
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1: Tripulación, la nave de ADN trae el reporte del clima para este sábado. Para Saltillo se espera un día mayormente nublado con una temperatura mínima de 18 y una máxima de 30 grados. En Ramos Arizpe, temperaturas cálidas con nubosidad variable con una mínima de 20 y una máxima de 32. Para Arteaga, con nubes y sol con una mínima de 18 y una máxima de 29 grados. Aquí concluye el reporte del clima. Para la tripulación de ADN, informó Lili Poblano.
0: 7:02.
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7: 7 horas, 45 minutos.
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1: Tripulación, la nave de ADN trae el reporte del clima para este sábado. Para Saltillo se espera un día mayormente nublado con una temperatura mínima de 18 y una máxima de 30 grados. En Ramos Arizpe, temperaturas cálidas con nubosidad variable con una mínima de 20 y una máxima de 32. Para Arteaga, con nubes y sol con una mínima de 18 y una máxima de 29 grados. Aquí concluye el reporte del clima. Para la tripulación de ADN, informó Lili Poblano.
0: 7:59.
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0: 8 horas, 21 minutos.
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0: 39 minutos.
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1: Tripulación, la nave de ADN trae el reporte del clima para este sábado. Para Saltillo se espera un día mayormente nublado con una temperatura mínima de 18 y una máxima de 30 grados. En Ramos Arizpe, temperaturas cálidas con nubosidad variable con una mínima de 20 y una máxima de 32. Para Arteaga, con nubes y sol con una mínima de 18 y una máxima de 29 grados. Aquí concluye el reporte del clima. Para la tripulación de ADN, informó Lili Poblano.
0: 9 horas, 2 minutos.
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0: 9 horas, 20 minutos.
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Muy bien, Armando.

0: 9 horas, 40 minutos.
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1: Tripulación, la nave de ADN trae el reporte del clima para este sábado. Para Saltillo se espera un día mayormente nublado con una temperatura mínima de 18 y una máxima de 30 grados. En Ramos Arizpe, temperaturas cálidas con nubosidad variable con una mínima de 20 y una máxima de 32. Para Arteaga, con nubes y sol con una mínima de 18 y una máxima de 29 grados. Aquí concluye el reporte del clima. Para la tripulación de ADN, informó Lili Poblano.
0: 10 horas. Un minuto.
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0: 10 horas, 20 minutos.
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0: 10 horas, 39 minutos.
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1: Tripulación, la nave de ADN trae el reporte del clima para este sábado. Para Saltillo se espera un día mayormente nublado con una temperatura mínima de 18 y una máxima de 30 grados. En Ramos Arizpe, temperaturas cálidas con nubosidad variable con una mínima de 20 y una máxima de 32. Para Arteaga, con nubes y sol con una mínima de 18 y una máxima de 29 grados. Aquí concluye el reporte del clima. Para la tripulación de ADN, informó Lili Poblano.
0: 10 horas, 59 minutos.
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0: 7 horas, 4 minutos. Temperatura, 26 grados.
1: Un día normal en los Estados Unidos.

0: 18 minutos.
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0: 11:38.
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1: A toda la tripulación, los instrumentos pronostican el siguiente clima para este domingo. En Saltillo, con precipitaciones por la tarde, con una temperatura mínima de 17 y una máxima de 28 grados. Para Ramos Arizpe, se esperan tormentas por la tarde, con una mínima de 19 y una máxima de 30 grados. En Arteaga, con precipitaciones, con una mínima de 17 y una máxima de 28. Aquí concluye el reporte del clima. Para la tripulación de ADN, informó Lili Poblano.
0: 11:59.
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4: 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Tommy Richman grabó la primera versión de esta canción en un cuarto improvisado de hotel mientras estaba de gira. De hecho, el famoso do-do-do del inicio originalmente era solo una guía vocal, pero terminó quedándose porque sonaba demasiado pegajosa. Arrancamos el conteo con la posición número 10 con una de las canciones más virales del momento. Esto es Million Dollar Baby de Tommy Richman en el Top 10 ADN.

En el puesto número 9, Chappell Roan escribió esta canción inspirada en su primera visita a un club nocturno en Los Ángeles. Un momento que describió como liberador porque sintió que finalmente podía ser ella misma sin filtros. Brillante, exagerada y completamente libre. Esto es Pink Pony Club de Chappell Roan en el Top 10 ADN.

En el puesto número 8, la frase band for band hace referencia a comparar dinero físicamente, fajos contra fajos. Central Cee dijo que quería que la canción sonara como una conversación de ego entre dos artistas compitiendo todo el tiempo. Flow británico con choque de egos. Esto es Band for Band en el Top 10 ADN.

0: el puesto número 7 y por primera vez una canción en español en el top 10. Karol G se inspiró en ritmos dominicanos clásicos porque quería hacer una canción que sonara a verano latino sin depender del reggaetón tradicional. Verano, nostalgia y ritmo latino. Esto es Si Antes Te Hubiera Conocido, de Karol G en el Top 10 ADN.
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En el puesto número 6, la canción se volvió tan viral que la propia Kelani reaccionó públicamente a ella. Jordan contó que jamás imaginó que una canción hecha por diversión cambiaría su carrera tan rápido. Cuando una canción explota sola, pasan cosas. Así que, Kelani, en el top 10, ADN.

Oh, y en el puesto número 5, la canción nació de tensiones reales entre ambas artistas y terminó convirtiéndose en una conversación pública sobre inseguridades, competencia y presión dentro del pop femenino. Incómoda, honesta y demasiado real, y con una relación muy, muy personal. Girl, So Confusing, de Charlie XCX y Lorde en el Top 10 ADN.

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3: 12 horas, 20 minutos.
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0: 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En el puesto número 4, Tinashe grabó esta canción buscando recuperar el sonido atrevido y experimental que la hizo destacar al inicio de su carrera. Incluso, la producción evita estructuras tradicionales del pop. Actitud desde el primer segundo. Esto es Nasty de Tinashe en el Top 10 ADN.

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En el puesto número 3, Billy y Phineas buscaron que esta canción sonara bonita pero inquietante. Por eso, la letra romántica contrasta tanto con el trasfondo oscuro que tiene. Romántica, pero rara en la mejor manera posible. Esto es Birds of a Feather de Billie Eilish en el Top 10 ADN.

Kesha grabó esta canción casi improvisando líneas absurdas para divertirse y terminó creando uno de los himnos pop más inevitables de toda una generación. Y así, aunque no quieras admitirlo, en cuanto empieza, ya la estás cantando. Esto es TikTok de Kesha.

En el puesto número 2, Charlie escribió esta canción como una sátira sobre vivir permanentemente conectados y obsesionados con la percepción en redes. Por eso, todo suena exagerado, rápido y caótico. Internet convertido en canción. Esto es 360 de Charlie XCX en el Top 10 ADN.

Ray escribió esta canción durante una etapa donde estaba completamente frustrada con la industria musical y con la presión sobre su vida personal. El título suena divertido y exagerado, pero en realidad es una mezcla entre sarcasmo y cansancio emocional. Jugando con la idea de sentir que todo el mundo ya encontró estabilidad, menos tú. Drama, ironía y honestidad brutal. Esta es la mención honorífica Where Is My Husband de Ray en el Top 10 ADN.

Y la ganadora en el puesto número uno de este Top 10, Sabrina escribió esta canción con Jack Antonoff, buscando que sonara dulce por fuera y amenazante por dentro. Literalmente, la letra es una súplica disfrazada de canción pop elegante. Y en el puesto número uno, pop bonito con advertencias escondidas. Please, Please, Please, de Sabrina Carpenter en el Top 10 ADN.

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4: 12 horas, 42 minutos. 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
1: A toda la tripulación, los instrumentos pronostican el siguiente clima para este domingo. En Saltillo, con precipitaciones por la tarde, con una temperatura mínima de 17 y una máxima de 28 grados. Para Ramos Arizpe, se esperan tormentas por la tarde, con una mínima de 19 y una máxima de 30 grados. En Arteaga, con precipitaciones, con una mínima de 17 y una máxima de 28. Aquí concluye el reporte del clima. Para la tripulación de ADN, informó Lili Poblano.
0: 13 horas. En punto.
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0: 12 horas, 18 minutos. 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

0: 13 horas, 40 minutos.
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0: Enlazando cabina con el módulo meteorológico. 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
1: A toda la tripulación, los instrumentos pronostican el siguiente clima para este domingo. En Saltillo, con precipitaciones por la tarde, con una temperatura mínima de 17 y una máxima de 28 grados. Para Ramos Arizpe, se esperan tormentas por la tarde, con una mínima de 19 y una máxima de 30 grados. En Arteaga, con precipitaciones, con una mínima de 17 y una máxima de 28. Aquí concluye el reporte del clima. Para la tripulación de ADN, informó Lili Poblano.
0: 14 horas, en punto.
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0: 14 horas, 38 minutos. 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

14 horas, 50 minutos. Temperatura, 29 grados.

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2: A toda la tripulación, los instrumentos pronostican el siguiente clima para este domingo. En Saltillo, con precipitaciones por la tarde, con una temperatura mínima de 17 y una máxima de 28 grados. Para Ramos Arizpe, se esperan tormentas por la tarde, con una mínima de 19 y una máxima de 30 grados. En Arteaga, con precipitaciones, con una mínima de 17 y una máxima de 28. Aquí concluye el reporte del clima. Para la tripulación de ADN, informó Lili Poblano.
1: 15 horas. Un minuto.
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1: 15 horas, 20 minutos.
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0: 25 minutos. Temperatura 29 grados.
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0: 39 minutos.
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15 horas, 55 minutos, temperatura 29 grados.

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2: A toda la tripulación, los instrumentos pronostican el siguiente clima para este domingo. En Saltillo, con precipitaciones por la tarde, con una temperatura mínima de 17 y una máxima de 28 grados. Para Ramos Arizpe, se esperan tormentas por la tarde, con una mínima de 19 y una máxima de 30 grados. En Arteaga, con precipitaciones, con una mínima de 17 y una máxima de 28. Aquí concluye el reporte del clima. Para la tripulación de ADN, informó Lili Poblano.
1: 15 horas, 59 minutos.
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16 horas, 13 minutos. Temperatura, 29 grados.

0: Sistema estable. Por ahora.
1: 16 horas, 21 minutos.
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0: 16 horas, 40 minutos.
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16 horas, 45 minutos. Temperatura, 29 grados.

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1: A toda la tripulación, los instrumentos pronostican el siguiente clima para este domingo. En Saltillo, con precipitaciones por la tarde, con una temperatura mínima de 17 y una máxima de 28 grados. Para Ramos Arizpe, se esperan tormentas por la tarde, con una mínima de 19 y una máxima de 30 grados. En Arteaga, con precipitaciones, con una mínima de 17 y una máxima de 28. Aquí concluye el reporte del clima. Para la tripulación de ADN, informó Lili Poblano.
0: 17 horas, 1 minuto.
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1: 17 horas, 19 minutos.
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1: ¡17 horas, 25 minutos! Temperatura, 29 grados.

0: 7 horas, 40 minutos.
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17 horas, 46 minutos. Temperatura, 28 grados.